0: Gloria sea al Señor, hermano. Y el hermano que continúa por este lugar, hermano. Gloria a Dios. Aleluya.
1: Gloria a Dios. Que Dios bendiga a nuestro hermano Emilio Portorreal. ¿Cuántos quieren que lo bendigan? Amén. Que Dios lo bendiga más. Vamos a leer una pequeña porción de la palabra. Se pueden quedar sentados. En el Salmo 133. La palabra de Dios será leída en el nombre del Padre, del Hijo y del Espíritu Santo de Dios. Amén. Mirad cuán bueno y cuán delicioso es habitar los hermanos juntos en armonía. ¡Wow! ¡Qué palabra esa, Delicioso y en armonía. Una palabra hermosa. Cuando se junta el pueblo de Dios a alabar su nombre, es algo delicioso. Gloria a Dios. Por esta parte le dejaremos ahora el cultural a nuestro hermano Johnny Peña. Y tendrá una oportunidad el pastor Carlitos. Vemos que Moisés Rustán, por razones ajenas, no está. Dejamos a Johnny Peña entonces en esa parte.
2: Dios bendiga más. Denle un aplauso al que vive y que reina. Pero que sea un aplauso para Cristo con gozo y con júbilo. Vive Dios. Yo tengo Señor, que sabe todas sus cosas. Dice una pequeña capsulita de la palabra, la sabiduría que viene de Dios. Pero el versículo que le voy a leer que me interesa ahora. Hermanos míos, tened por sumo gozo cuando os halléis en diversas pruebas. A veces empezamos a quejarnos, a rabiar, y el Señor lo que nos quiere bendecir. Hay que entender el lenguaje de Dios, la metodología del Señor. Cuando vienen las pruebas, hay bendición. Si no hay prueba, hay problema. Algo está fallando. No sé si me di a entender. Es decir, que no es como aquí en el mundo, que cuando uno está en bonanza, que dice que está bendecido. A veces cuando estamos apretados en el Señor, ahí que estamos bien. Ahora, lo que quiere es que seamos fieles en la prueba. Ya, si fallamos en la prueba, sí hay problema. Bendito sea el Señor. Bien, pues vamos a dejar por aquí a nuestro hermano Carlitos, Pastor Carlitos, con la oportunidad, y luego mi hermano Henry Zaya, para que tenga el coro de las ofrendas. Vamos a adorar a Dios con estas dos cosas. Amén, amén, hermano.
3: Gloria a Dios, gloria a Dios, aleluya.
4: Un artista, Carlito, ¿verdad? Aparte de nada, alabado sea el Señor. Damos gracias al Señor por esta oportunidad que me da para cantar la noticia. Vamos a cantar ese coro, la noticia.

y a su nombre y al nombre de Cristo. Gloria a Dios. Sueltan un fuerte aplauso al Padre, al Hijo y al Espíritu Santo de Dios con vida. Gloria a Dios. Gloria a Jesús. Damos gracias a Dios por esta linda oportunidad. Gloria a Dios. Aleluya. Y así a nuestro hermano que así nos la concede. Gloria a Dios para estar cantando el coro de las ofrendas. Gloria a Jesús. Aleluya. Bendito Dios para siempre. Aleluya. Hermano, si le alaba, te goza. Gloria a Dios. Santo Dios. Aleluya.

0: y a su nombre y al nombre de Cristo. Suéltale un fuerte aplauso al Padre, al Hijo y al Espíritu Santo de Dios. Así entregamos esta parte.
1: Gloria al nombre de Dios. Santo, prendido en llama, hermano. Alabado sea el Señor. Queremos agradecerle, hermano, a ustedes ese esfuerzo que han hecho de venir mojándose a este culto. Porque ha sido una malicia. A la hora del culto fue que comenzó a llover, hermano. Yo sé que ustedes hicieron un gran esfuerzo para estar aquí, ¿verdad? Junto a nuestros amados hermanos de la Asociación de Caballeros Misioneros, quien hoy nos tienen, ¿verdad?, una información y además nos tienen la exhortación de la noche. Así que vamos a dejarle a ellos para que ellos tomen ya esta parte informativa para orientar a los caballeros de esta congregación, y también tienen el mensaje de la palabra. Padre, te alabamos y te glorificamos y te damos toda gloria, honra, poder y alabanza. Oh, gracias, Señor, por esta agua que has enviado porque hacía mucho calor. Y gracias porque la luz de Residenciales a Patricia estaba dañada y fue reparada, aleluya, con tiempo. Gracias por todo, Señor, aleluya. Y te pedimos que tú uses tus vasos, Señor, para hablar a nuestras vidas, a nuestros corazones. En el poderoso nombre de Jesús, tu Hijo amado, nuestro Señor. Amén y amén. Y con nosotros, nuestro amado hermano Héctor, bienvenido Castro, con nosotros. Sigue usted en sintonía con su emisora Radio Unción Celestial, transmitiendo desde Santo Domingo, República Dominicana, para América y el mundo. Son las 8 y 17 en Santo Domingo. Adelante, hermano Héctor.
2: Y a su nombre, y al nombre de Cristo, estamos en victoria, gloria a Dios. Santo sea el Señor. Vamos a dar por aquí a nuestro hermano Ricardito, junto a su esposa, que van a estar cantando unas alabanza, gloria a Dios, para que nos gocemos y adoremos al Señor. ¿Quién vive? Alabe al Señor, gloria a Dios, glorifique su nombre, sigue ensalzando el nombre de Cristo Jesús. Santo sea el Señor, alabado sea Dios para siempre. Santo, ¿quién vive? ¿Quién vive? Este culto es de la Asociación de Caballeros Misioneros. ¿Verdad por aquí, hermano?
3: Amén. Dios le bendiga. Dios le bendiga más. Agradecida de Dios por estar aquí compartiendo con cada uno de ustedes. Gloria a Jesús. Gloria a Dios. Me acompaña mi esposo Ricardo Ramírez. Gloria a Jesús. Mi nombre es Mariluz de Ramírez. Gloria a Jesús. Nuestro hermano Héctor Castro, presidente de los caballeros, nos extendió la invitación. Gracias por recibirnos. Listo. Gloria a Dios. Aleluya.

0: Gloria a Jesús. Aleluya. Hasta aquí mi parte. Gloria a Jesús. Aleluya. Gloria a Jesús.
1: Gloria a Dios. Que Dios le bendiga. Que el Señor les bendiga más. Primero le doy las gracias a Dios por esta oportunidad que se me concede. Luego al presidente de caballeros de la asociación, que es Héctor Castro, gloria a Dios. Pertenecemos a la Iglesia Central de Cristo Misionera. Nuestra pastora Juana Justo de Romero, en el sector Capotillo. Allí estamos a sus órdenes, gloria a Dios. Santo es el nombre de Dios. Que Dios bendiga a mi amada. Que Dios la bendiga más, gloria a Dios. Que Dios bendiga al pastor de esta iglesia. Que Dios le bendiga más, que Dios bendiga a la iglesia. Que Dios la bendiga más. Vamos a adorar, 237. Gloria a Dios, aleluya. Más volumen, por favor.

Cristo, déselo fuerte, aleluya. Porque la gloria es de Él por siempre, aleluya. Oh, mi alma te adora. Eres digno de adoración, eres digno de alabanza, aleluya. Eres digno de alabanza, gloria a Dios Santo. Oh, mi alma te adora, eres digno de adoración. 302, aleluya.

0: ministro de Dios fuerte, porque la gloria es de él por siempre. La gloria es de Cristo. Hasta aquí mi parte. Mi hermano Héctor, gloria a Dios.
1: Que Dios bendiga a la pareja de esposo. Dios bendiga a Ricardito, a su esposa. Y a su nombre. Vamos a dar por aquí con una oportunidad, mi hermano Lauterio de la Cruz, tesorero. Pase por aquí, nuestro hermano Nicolás también. Que es, nuestro hermano Nicolás puede pasar por aquí también. Alabados a Dios. Ellos se estarán presentando.
2: Dios le bendiga, mis hermanos. Dios le bendiga más. Contento en el Señor por estar aquí con cada uno de ustedes en esta noche, pues dándole asistencia a estos caballeros, ¿verdad? Sabe que ya estamos casi trabajando con ustedes, así que prepárense. Gloria al nombre del Señor. Aquí estamos pues en esta noche. Mi nombre es Lauterio de la Cruz. Pertenecemos a la Iglesia Cristo Misionera. Mi pastora, nuestra hermana Justo Romero. Amén. Allí estamos pues desempeñando este papelito hasta que Dios así lo permita, como tesorero de este departamento de Asociación de Caballeros a nivel nacional. Dios le bendiga a cada uno.
3: Dios le bendiga más. Que Dios le bendiga más. ¿Cuánto creen que Dios es bueno? ¿Cuánto creen que Dios es bueno? En Dios no se pierde, solo se gana. Porque desde que nacimos estamos ganando. Gloria al Señor. Qué bueno que estamos en la casa del Señor. Porque aquí el Señor manda bendición y vida eterna. Mi nombre es Nicolás de los Santos, para los que no me conocen. Soy de Acentral y estamos trabajando en este ministerio hasta que Dios quiera. Que Dios le bendiga y Dios le guarde.
1: Y a su nombre, nuestro hermano Nicolás es el segundo vocal de la presidencia. Y en nuestro culto de Asociación de Caballeros Misioneros, cada vez que tenemos culto de Asociación de Caballeros Misioneros, tenemos la norma que cantamos nuestro himno tema, el himno 300, el himno de gloria, y vinimos simplemente con pantalón negro o azul y camisa como la que yo tengo y tiene nuestro hermano Nicolás, y la usted y nuestra corbata que representa la Asociación de Caballeros Misioneros. Pero le vengo a decir, hermano, que la convención es en septiembre y la convención es miércoles y jueves, miércoles en la noche y jueves en la mañana. Usted dirá, ¿por qué jueves en la mañana? Si siempre le es mucho sábado y viernes. Lo que pasa es que el jueves 24 de septiembre es día de la Merced y no se trabaja, día de fiesta, para que los caballeros no me tengan con excusa que no puede ir a su convención eleccionaria, porque su convención no es mía, es de ustedes. Entonces, todos los caballeros tienen la responsabilidad de venir el miércoles y el jueves en la mañana a las 9 de la mañana, y hay almuerzo gratis para todos los caballeros. Pero también están invitadas las damas, los jóvenes, los niños, todos están invitados, y la convención es eleccionaria. El próximo presidente puede salir de aquí también, porque ya está formado el comité de ponencia y ya el comité de ponencia tiene la orden de hacer la llamada a los ministros, a los pastores, para que le pueda recomendar a quien que pueda ir y estar, gloria a Dios, también en la tómbola para ser el próximo presidente o secretario o tesorero, o si no vocal. Pero los 9 trabajan para el Señor. Entonces, queremos informarles que además de eso tenemos un pin que le vamos a entregar a los primeros 100 caballeros que llegan a la iglesia. El pin vale casi 1.200 pesos y nosotros lo vamos a dar gratis. El pin consiste en lo que tiene mi hermano Nicolás. Por favor, ponte de pie. Ponte de pie, Nicolás, para que vean el pin. El pin es eso que tiene allá. Y un llavero con el logo de la Asociación de Caballeros Misioneros, celebrando nuestro 30 aniversario, que no son 2 años. Y empezó ayer. Esto empezó ayer y llevamos para 30 años, hermano. Entonces, No se puede quedar porque son 30 años. Son 30 años de boda, de compromiso en la presencia del Señor. La Asociación de Caballeros cumple 30 años y tenemos personas. ¿Tú te acuerdas cuando empezamos la Asociación? Ah, cuando empezó la Asociación de Caballeros. Amén. Cuando empezó la Asociación de Caballeros, en aquellos tiempos se formó, estaba nuestro hermano Carlito, Torreyes. Todos eran pastores en aquel entonces, José María Reyes, y cada uno de ellos estaban en esa obra, y hoy cumple 30 años, ahora en septiembre, y a su nombre. Entonces, tenemos invitados desde Puerto Rico, una comisión que viene para acá, hasta aquel lugar, y se va a celebrar en la iglesia central, que está allí en Capotillo. No la vamos a llevar allá a Calle Bonita, sino la vamos a la central. Por ahora en la central, hasta que después vayamos allá, porque todavía allá está en fase de echarle el plato al tabernáculo, aunque la iglesia es grande, pero la mayoría se saben dirigir hacia la central. Cuando hay reunión trimestral están llamando, ¿dónde es? ¿Es allá o es aquí? Siempre la persona está confundida, pero la mayoría de las reuniones se ha dado aquí en la central. Entonces, ya el día 20 de este mes, ¿qué hay? Dama se lo sabe ella. La única dama aquí es ella. El día 20 hay convención de dama. Y si hay convención de dama, ustedes verán como están todas esas mujeres allá. Todas esas mujeres están allá que ni caben en la iglesia. Ni caben en la iglesia. Los caballeros, por favor, queremos llenar el templo. Vayan, caballeros. Mujeres, den a esos hombres. ¿Cuáles están casados? Levantamos los casados. Esas mujeres, dejen ir a esos hombres a la convención. ¿Qué día de fiesta? Tienen el permiso. Tienen el permiso. Y es totalmente gratis. No tienen que pagar un centavo. Es gratis. ¿Ok? Es gratis. Y es día de fiesta. Para que digan, no, tengo que ir a laborar. ¿Quién es médico aquí? Médicos. ¿Quién es médico? Bueno, los médicos son los únicos que trabajan. ¿Quién es policía aquí? Policía, ¿quién es? Son los que trabajan, pero también tienen día libre. Pero usted tiene que estar en su convención. ¿Y a su nombre? Póngase de pie, hermano. Esperamos verlo en la convención. Vamos a marchar. Tenemos algo bien bonito para la convención. Y aparte del amor, que es gratis, la bendición del cielo es también gratis. Y lo que usted va a elegir es la nueva directiva que va a estar dirigiendo por 2 años más este departamento de caballeros misioneros a nivel nacional. No es a nivel solamente local, es a nivel nacional. Donde quiera que haya una iglesia de Cristo misionera, ahí está la Asociación de Caballeros Misioneros representando el concilio. Entonces, usted debe de apoyarnos, de ir a su convención y conquistar la presencia del Señor. A su nombre. Quiero que busquen en su Biblia. Santo sea el Señor. ¿Quién vive? Santo sea Dios. Aleluya. Vamos a leer en nuestra Biblia, en 2 de Corintios. Segunda de Corintios, capítulo 6. Santo es el Señor, aleluya. Poderoso es Dios. ¿Lo tienen, hermano? Corintios, capítulo 6, versículo 2. Versículo 2. Vamos a tener solamente un solo versículo. Y estamos leyendo la palabra de Dios en el nombre del Padre, del Hijo y del Espíritu Santo. Dice así la palabra del Señor: porque dice, el tiempo aceptable te he oído, dice la palabra así, te ha oído el día de salvación, te he socorrido, he aquí ahora el tiempo aceptable, he aquí ahora el día de salvación. Señor, te damos gracias por tu palabra. Gracias, Señor, en el nombre de Jesús. Sea bendiciendo Jehová esta palabra, que tu palabra esté transmitiendo, Señor, los corazones. Alabado sea Dios, y que cada uno podamos, Señor, entender tu palabra, Señor amado, que ella pueda penetrar, gloria a Dios, a nosotros, en el nombre del Señor y Salvador Jesucristo. Llegó tu tiempo. La palabra dice, gloria a Dios, que llegó el tiempo de salvación, el tiempo agradable. Dice la palabra, Dios te ha oído. Dice, te ha oído. Es decir, porque dice el tiempo aceptable, te ha oído en el día de salvación. Santo sea el nombre del Señor. ¿Cuál es el día de salvación? ¿Por qué digo el tiempo aceptable? Porque es un tiempo, gloria a Dios, donde nosotros un día clamamos al Señor pidiendo socorro, pidiendo salvación. Cuando la persona se encuentra en peligro, pide auxilio. Dice la palabra de Dios que hay un personaje bien conocido, un hombre que iba por un camino y fue asaltado, tan así que fue herido y quebrantado. El hombre no podía moverse por sí solo. Entonces el hombre lo que le pide es que lo socorran, y pidiendo auxilio, el hombre se encuentra en un momento muy determinable que no hay quien lo socorre. Pero dice la palabra de Dios que en aquel momento pasaba, ¿quién? Un sacerdote. Y pasó y lo vio y siguió de largo. No hubo compasión ahí. No hubo una compasión ni un socorro para salvarlo. Pero sin embargo pasa un levita. El levita también lo ve y sigue de largo. En vez de pararse, hoy en día la sociedad, cuando ve una persona herida en la calle o lo ve grave, sigue de largo y no se para. Dice de nuestro hermano Nicolás y nuestro hermano Fausto Soria que cuando ellos llegaron al Mocoso Puello, que iban a salir o llegando, encontraron a una persona que estaba herida grave, sucia de sangre, y nadie le hacía caso. Sin embargo, ellos se pararon, levantan al hombre y lo socorrieron. Últimamente, unos años atrás, yo estaba en la farmacia comprando unos medicamentos y eran como las 9 de la noche. Allí encontré a un señor que estaba pidiendo auxilio y la gente lo estaba viendo, y en vez de ayudarlo, la gente se burlaba de él. Sin embargo, cuando yo lo vi, me acerqué a él. ¿Qué es lo que te pasa? Me explicó su situación, que mientras él estaba caminando, un vehículo lo atropelló y cayó y perdió conocimiento. Dice que el hombre lo socorrieron, llamaron al 911 y lo llevan al Mocoso Puello. Yo me preguntaba, ¿qué hace este hombre de este lado si él vive para la carretera de Mendoza? Pero estaba en el Mocoso Puello todo el día, se le hizo de noche. Cuando lo dieron de alta, nadie lo quiere subir en el vehículo porque tiene una camisa sucia de sangre y un pantalón sucio de sangre. Nadie quiere hacerse responsable de él, pero nadie tampoco le está ayudando. Yo lo digo, me dice él, si yo voy con él al carro, yo lo llevo, pero tampoco lo quieren montar. Lo montan si yo me monto. Y yo me pregunté entre mí, si yo cojo para allá, mi familia va a decir, ¿dónde está Héctor? Que no ha llegado de la farmacia, que queda a 2 esquinas de mi casa. Cuando yo volví a racionar, pensé en el Espíritu Santo. Dije, lo que yo tengo que hacer es esto: llevar al hombre a mi casa, cambiarle la ropa y traerlo de nuevo para montarlo en el carro. Pero espérense, hermano, cuando llego a mi casa, lo que me pregunta mi familia, ¿qué es ese hombre? Digo, estás intranquilo, calma, no ha pasado nada. Déjenme, yo les digo después, présteme una camisa y un pantalón y una correa. Vamos a cambiarlo, a lavarlo, y después que lo lavamos, entonces llevé al hombre otra vez donde lo encontré y lo monté y le dije, mira, por si acaso te falta pasaje, toma para que pague el carro de aquí para allá y coge el otro hacia donde tú vas. Y así lo hice, hermano. El chofer se paró. El chofer montó al hombre. Le dije, déjalo allá en la bomba de Lomina, que él va a coger otro carro para la carretera de Mendoza. ¿Es su nombre? ¿Usted sabe quién se corrió aquel hombre? Ni más ni menos, el más inesperado. El menos acudible para poder socorrer a este hombre. Tuvo que venir un buen que samaritano. Y cogió al hombre, lo socorrió, lo lavó, le lavó las heridas y lo llevó al mesón. Y en el mesón le dijo al hombre, cuídalo, yo te voy a pagar todo lo que tú consumas por él. Cuando yo regrese, no importa, pero yo quiero que tú cuides de este hombre. ¿Quién fue que tuvo misericordia? El mero indicado, el samaritano. Este es el tiempo para tú venir a gloria a Dios, a los pies de Cristo y estar frente a la presencia de Dios. Porque en todo momento no hay un tiempo como ese, como se le presentó Jesús en la cruz del Calvario, habiendo hombres con él. En la cruz estaban dos personajes, uno a la izquierda y otro a la derecha, y Jesús en el medio. Y había uno que decía, si tú eres el Hijo de Dios, bájate de la cruz, sálvate tú primero y sálvate a nosotros. Eso estaba diciendo los que estaban en la cruz, uno de ellos. Sin embargo, dijo uno, Señor, yo sé que soy pecador, sé que no soy culpable de lo que está pasando en mi vida, pero tú no eres pecador para morir juntamente con nosotros en la cruz del Calvario. Si yo te pido algo, que cuando tú estés en el paraíso, te recuerdes de mí. No son todas las oportunidades que se pueden y perder en ese momento. Sin embargo, cuando Jesús le dijo, desde hoy tú estarás conmigo en el paraíso. No a todos los hombres se le da esa oportunidad. Es una oportunidad que aparece en un día. Cuando Jesús iba camino a Jericó, Jesús tenía que pasar por Jericó. Había alguien allí muy importante. Aquel hombre que estaba allí era un hombre recaudador de impuestos. Un hombre que era judío y se llamaba Zaqueo. Un judío cobrando impuestos a los otros judíos. Los judíos lo veían como alguien, como un enemigo del pueblo. Porque si es un romano no hay problema. Pero un judío cobraba impuestos. Para mí y para ellos era algo inaceptable. Pero ellos lo veían como un enemigo de ellos. Porque él cobraba impuestos y con los impuestos que él cobraba pagaba lo de él. Pero sin embargo, Zaqueo, cuando supo de la fama de Jesús, quiso conocer a Cristo. Quiso ver a Cristo. La palabra dice que aquel hombre hizo todo lo imposible para poder acercarse a Cristo. Cuando llegue el día de salvación, es el día más estable para usted. Porque un día usted estaba igual que yo, en ese mundo, perdido de pecado. Estaba en ese mundo sin esperanza y sin salvación. Pero un día vino Cristo. Y usted y yo, la voz de Dios, que cuando retomó en su conciencia, en su corazón, dijo, realmente hay alguien más grande que todo lo grande y se llama Jesucristo. El único que da salvación es Jesucristo. Y a su nombre, santo es el Señor, aleluya. Aquel hombre, cuando escuchó hablar de Cristo, se acercó tan así que dijo, ¿cómo me voy a hacer para ver a Jesús? Lo que menos se esperaba era que Cristo sabía la hora precisa que él iba a estar en aquel árbol encaramado. Cuando Cristo alzó su vista, le dijo, hoy ha llegado el día de salvación a tu casa. Y el hombre aprovechó que el momento preciso, dijo, Señor, ciertamente yo he hecho mal, soy pecador. Si yo le he robado al pueblo, le voy a devolver triplicado lo que he cogido de más. Porque el hombre estaba satisfecho de que realmente había llegado la salvación a su casa. Por eso es que la palabra dice en Proverbios 14:12, hay caminos que al hombre le parecen derecho, le parecen, pero su fin el camino de muerte. El tiempo aceptable es hoy. Mañana no existe. Es hoy el tiempo aceptable. Hoy es el día de salvación. Hoy es el día más agradable para uno celebrar que Cristo nos ha salvado, que Cristo murió por nosotros y que Cristo resucitó al tercer día. Alabado sea Dios. A su nombre. A su nombre. Dios es bueno, hermano. Dios es maravilloso. Aleluya. Dios determina cada momento específicamente. Había un hombre en la Biblia que estaba orando, y mientras oraba, él pedía por el pueblo. Él intercedía por el pueblo. Él no buscaba nada para él. Y cuando terminó de orar, el Señor le dice a él bien claro, que a todos no se le pregunta eso. No se le pregunta, como tú no pediste para ti ni riqueza ni poder, te voy a multiplicar todo lo que tú has pedido. Y mira lo que le dijo el Señor, como no pediste nada de eso, te voy a dar el doble de lo que tú no has pedido. A veces usted pide para usted en su oración, un tercer de Señor, mira que estoy pasando por cierta situación, pero tú ves al hermano y sabes que está pasando también situaciones, y tú dices, si tú te acuerdas de él, ten misericordia. No haga como el hombre que dijo, Señor, yo no soy como aquel. ¿Qué dijo el publicano? Yo no soy como aquel. Mira, yo soy diferente. Ese es el problema, el yo. El yo es el problema. Dice Cristo claramente que si tú te inclinares al cielo y levanta tu mano y tu vista hacia el cielo y empieza a clamar y a decir, Padre nuestro que estás en los cielos, santificado sea tu reino. Oye, y tú empiezas a pedir por tu hermano, no por ti, las cosas van a cambiar. La atmósfera, la atmósfera cambia. Cuando usted ora por su hermano, cuando usted ora por su vecino, la cosa cambia, porque Dios sabe lo que tú tienes y está pidiendo, porque Dios sabe que tú tienes necesidades. Y hasta el sol de hoy tú sigues igualito con vida en estos días, y tu Dios te está manteniendo y supliendo todas las cosas que te hacen falta. Y mira que la situación está grave. Nosotros lo vemos, pero está grave. El brindarle comida gratis a un pueblo no es fácil. Estamos hablando de algunos 60 mil pesos en comida, porque un servicio de comida cuesta realmente de 250 pesos en alguna parte, depende del lugar. En otra parte te puede costar menos, pero si te vayas a Loma Linda, a Villa Lola, te cuesta 700 pesos y 900 pesos un plato de comida, y un agua 50 pesos y un refresco 100 pesos. Y usted dice, pero está bien cara la cosa. Pero es así, hermano. Si usted sabe que ha llegado el tiempo de salvación a su vida, a su familia, denle un aplauso al Señor. Y a su nombre, santo es el Señor, porque Dios es bueno. Dios es misericordioso. Alabado sea Dios. Es tiempo de acercarse al Señor. Es tiempo de reconocer que el tiempo de Dios es el tiempo más agradable y perfecto, porque nosotros somos de Dios, andamos con Dios, y si andamos con Dios debemos ser humildes. Sabemos que Dios todas las cosas las entiende y las sabe, y sabe quiénes somos y cómo nos llamamos y qué día nacimos y qué día vamos a morir. Pero hay que adorar a Dios de corazón, vivir esa esencia, esa eficacia en la presencia de Dios, porque todos los tiempos van pasando, pero he aquí el tiempo más agradable que ha llegado a su vida. Fue el día en que usted levantó la mano, confesó a Cristo como su salvador personal, y en el cielo sonó la trompeta, gloria a Dios, sonó la trompeta, hicieron fiesta porque un alma se entregó a Jesucristo. Hoy en día la persona no tiene ese amor. Hoy en día la persona ha perdido el sabor de las cosas, la misericordia, la bondad. Ha perdido, se ha desenfocado. pero el enfoque que hay es que Cristo un día sonará la trompeta, y aquellos que escuchan la trompeta del Señor serán levantados primeramente. Dice, los muertos en Cristo resucitarán primero, luego nosotros que quedemos seremos juntamente arrastrados con ellos. Hay que estar con los oídos bien afinados, pero una cosa es estar firme en el Señor, estar firme, cada día más firme en el Señor, porque Dios es misericordioso, es amor, tiene misericordia de cada uno de nosotros. Él nos ama, aun como somos tú y yo, no importa el color, no importa el idioma, Él nos ama. Hay salvación para todos nosotros, porque usted está seguro, porque está en Cristo Jesús. Y el que está en Cristo Jesús, aunque venga lo que venga, sabemos que estamos seguros en el Señor. Hoy es el tiempo de estar firme en la presencia del Señor. Usted no sabe si mañana va a amanecer despierto. Usted no sabe si hoy es la última cena. Usted no sabe cuándo le va a decir adiós a su mamá o a su papá, o besar la mano. Usted sabe que va a dormir, ¿no es cierto? Pero no sabe si mañana va a levantarse. Hay muchos que no se levantan. Hay otros que se levantan por la misericordia de Dios. Hay muchos que mueren en el camino teniendo un infarto, haciendo ejercicio, caminando. Pueden rápidamente caer ahí, gotear como una guanábana. Pero sin embargo, sabemos que si morimos ahora, sabemos que tenemos la vida segura, porque estamos en Cristo Jesús. Y a su nombre, a su nombre. Si estamos en Cristo Jesús, estamos firmes, estamos confiables. Aceptamos que Dios es el único merecedor de toda honra y toda gloria. Por eso dijo el apóstol Pablo, dice esta palabra, es que Dios en su misericordia me llamó, me tumbó, oí la voz de Dios, y solamente la oí yo, donde hay tanta gente, solamente la oyó Pablo. Para Pablo parecía que estaba haciendo el bien, pero no era así, estaba equivocado, porque estaba persiguiendo a la iglesia de Jesucristo. Y cuando le vino la verdad, dice la palabra, tú verás lo que sufrí por el evangelio ahora. Ustedes están bien aquí ahora mismo, estamos bien todos, porque aquí no tenemos persecuciones, pero en otros países hay persecuciones, en otros países hay levantamiento, en otros países no pueden estar reunidos como estamos nosotros. Y eso es a diario que lo vemos en la noticia. Hombres y mujeres perseguidos por anunciar a Jesucristo, por hablar de la palabra de salvación, por decirle a la gente, hoy es el tiempo de salvación, el tiempo agradable. Mientras nosotros veníamos en el metro, había alguien que decía una palabra de salvación. Muchas personas escucharon el mensaje de esa persona. Otros empezaron cuando se desmontó a decir lo que él estaba diciendo. Pero sin embargo, lo que se le predicó allí, esa palabra quedaron grabada en la presencia del Señor. Porque todo lo que estaba allí en esa hora no tendrán excusa delante de Dios. Ni usted ni yo tenemos excusa delante de Dios. Sabemos que amamos a Dios, buscamos a Dios. Y si amamos a Dios, debemos hacer las cosas que Dios nos manda. Aunque tenemos miedo al tirar la toalla, es el tiempo hoy de glorificar y alabar el nombre del Señor. Y a su nombre, y a su nombre, denle un aplauso al Señor bien fuerte. Dios le siga bendiciendo, hermano. Dios le bendiga. A los caballeros le esperamos en la convención. Mire que estamos hoy, ¿a cómo estamos hoy? A 11 de junio. Usted dirá, faltan 4 meses. No, hermano, estamos casi aquí. Desde que pase julio y agosto llegó septiembre. Los días se están yendo rápido. Estamos casi a mitad del año. Casi estamos llegando a diciembre. Y las cosas marchan muy rápido. Pero nosotros que permanecemos en Cristo, seguimos aquí en la presencia del Señor. ¿Quién vive? Y a su nombre, nuestro hermano pastor ministro Jaime.
4: Amén. Aplauso a Cristo, hermano. Alabado sea el Señor. Esperando que los amigos que están escuchando, que escucharon este mensaje, le haya llegado a sus vidas, sus corazones, y aprovechen la oportunidad. Hermano, el momento más triste para muchas personas que estén en el averno, en el infierno, allá, es saber, recordarse que estuvieron escuchando, aleluya, la palabra de Dios, aún tres así que hubiesen dicho, yo lo acepto, y se perdieron. Así de fácil. Y como dice el hermano Héctor, no en todos los países estamos como aquí, que usted puede predicar y esas cosas. No, hermano, hay persecución, hay persecución. Les recordamos que mañana hay invitación de la asociación de asociación de damas, ¿verdad? Semana de damas de la central. Así que mañana a las 6:30, a las 6:30, hermano, que van a estar la hermana Basora y la hermana Darling ahí atrás para salir para allá. Yo tengo que hacer una diligencia. En esta ocasión me pido excusa. Pero la hermana Darling, la hermana Basora hacen un grupito, la hermana también Marilín Terrero hacen su grupito, ¿verdad? Para que quepan en los vehículos. Amén, hermano. Y les recordamos ya para entregarle al pastor Carlito, para yo entonces coger el mando de la emisora, que el domingo hay que Santa Cena. Así que preparémonos, hermanos, estemos siempre preparados. Porque el día que menos pensáis, el Hijo del Hombre vendrá. Dios le bendiga, Dios le guarde. Pastor Carlito, mire, y esos cantores que nos visitaron hoy, qué bendición, Dios le bendiga. Un aplauso a Cristo. Hermano Héctor, vamos a ver si un día nos lo prestan. Sí, hermano, para un recital acá. Sí, los cantantes, hermano, vamos a ver si lo tenemos por aquí. Es un domingo, pedírselo prestado ya a la hermana Juana y a ustedes. Sí, hermano, Dios lo siga usando, hermano, a los dos, amén.
5: Aleluya, gloria a Dios. La gloria es de Dios. Nos hemos gozado. No está llena la iglesia, ¿verdad? Para nosotros. Nosotros estamos cool. Y todo el mundo se llevó su bendición, alabado sea Dios. Dios bendiga grandemente a la situación de caballero. Bienvenido, ha hecho muy buen trabajo. Alabado sea el Señor en la asociación. Bueno, yo creo que nunca casi no lo sacan de la asociación. Después que estos reyes caen, más nunca se han quitado la asociación. Alabado sea el Señor. Entonces, ¿qué? Cuando viene a ver, se queda ahí otra vez. Mientras que yo entregué al principio, esto sigue allá hasta adelante. Sí, es que eso no. Está sembrado. Nada más con no cobrar la comida a la gente cuando vaya. Bueno, es un regalo. Eso hay que hacer un cosa para usted no ir. Cuando no tiene que gastar nada. Todo gratis. Vamos a ir de pie, hermano, para que seamos despedidos. Alabado sea el Señor. Te adoramos y te bendecimos, Señor. Te damos gracias, Señor amado, porque tú eres más que bueno, misericordioso y clemente. Gracias por todo lo que nos has dado en este día, Padre Santo. Lo que nos ha dado en esta noche. Ahora recibe este culto como una ofrenda de olor fragante, Señor. Y llévanos, Señor, en ala de este Espíritu Santo, Señor, a nuestros hogares.
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El pastor Roberto de la Rosa presenta Reflexiones. Hoy bajo el tema: dejen de pelear y acepten que Dios está en control. Salmo 46, versículo 10 dice: dejen de pelear y acepten que yo soy Dios. Yo gobierno a las naciones y controlo al mundo entero. Cada día tienes que decidir quién va a estar en control de tu vida, tú o Dios. Esa elección es una batalla. Hay cosas en tu vida que deseas controlar. Quieres hacer tus propias reglas. Sin embargo, el alivio del estrés siempre comienza con dejar a Dios ser Dios. Siempre comienza con decir: Dios, renuncio a controlar, porque tú puedes controlar las cosas que están fuera de control en mi vida. No sé lo que vas a enfrentar hoy, tú tampoco, pero sí te puedo decir lo que Dios quiere que hagas. Déjalo ir y aprende. Deja ir el control y aprende que Dios está en control. Deja ir y aprende. Este es el primer paso a la calma en tu vida. Cada vez que nos enfrentamos a situaciones fuera de control, tendemos a ir a uno de los dos extremos. Para algunos de ustedes, entre más fuera de control está su vida, más intentan controlarla. Algunos de ustedes hacen exactamente lo contrario. Se dan por vencidos, tienen una fiesta de lástima y son los primeros invitados. Ambas reacciones al estrés son tontas. No funcionan. En lugar de ser una víctima o de querer supercontrolar, es necesario hacer la oración de la serenidad. La razón número uno por la que estás bajo estrés es porque estás en conflicto con Dios. Estás tratando de controlar cosas que Dios puede controlar. No puedes controlar a tu esposo o a tus hijos, esposa, trabajo, futuro o tu pasado o cualquiera de esas cosas. Cuanto más lo haces, más tratas de jugar a ser Dios, y eso te pone en oposición a Dios. No solo vas a perder ese conflicto, sino que también vas a terminar

0: pecado. Millones de personas hacen la oración de serenidad, que se basa en la oración del Señor, pero la mayoría nunca han leído las últimas 8 líneas de la oración. Viviendo día a día, disfrutando de cada momento, sobrellevando las privaciones como un camino hacia la paz, aceptando este mundo impuro tal cual es y no como yo creo que debería ser. Tal y como hizo Jesús en la tierra, así, confiando en cobrar siempre el mundo bien.
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Sí, Señor. Recibimos tu unción. La unción que sana, la unción que liberta, la unción que transforma y restaura. Solo levanta tus manos, mi hermano, y di conmigo: yo recibo de esa unción poderosa. Yo recibo lo que tú tienes para mí hoy, Espíritu Santo, por tu unción. Yo soy libre. Yo soy libre.

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1: Son dos montones de basura, dos montones de sufrimiento, dos montones de fracaso, dos montones de abandono. Él se llama Juan Bojorque y tiene 61 años de edad. Ella, Sandy Estrada, y tiene 51. Ambos viven en los basureros de una de las capitales del mundo. Desocupados los dos, marginados los dos, sin recursos los dos, se juntaron para calentarse una noche de frío. Y allí nació el amor. Porque el amor puede nacer en cualquier parte, incluso en un basurero. Unos meses después, el clérigo Lorenzo Martín los unió en matrimonio. El amor es como un lirio, dijo el sacerdote. Puede nacer aún en el fango. Caso interesante, amigo. Dos personas arrojadas a los basureros por los fracasos de la vida, sin dinero, sin empleo, sin esperanza, se conocen una noche de intenso frío. Con solo mirarse a los ojos, ya saben que para siempre serán el uno para el otro. Y al fin se casan, delante de Dios y de la ley. Seguirán quizás sufriendo las desventuras de la vida, pero ahora como marido y mujer. Amigo, el amor no siempre nace en lujosos salones, bailando valses vianeses y bebiendo champaña francesa. Es interesante que el proverbista Salomón ya había previsto el hecho de que la pobreza no es obstáculo para amarse. He aquí sus palabras. Mejor es la comida de legumbres donde hay amor, que de buey engordado donde hay odio. Juan Bojorque y Sandy Estrada quizás seguirán comiendo las legumbres marchitadas que vienen en los desperdicios de los restaurantes, pero se aman. Y como se aman, les sabrá como faisán al horno. Amigo, el amor es la esencia de la vida. Desgraciadamente, el buen amor e inmutable ha perdido su lugar en una sociedad donde la lascivia y la lujuria predominan. Pero no ha perdido ni puede nunca perder su refulgencia y su gloria precisamente por su carácter íntegro y puro y santo. Amor así no viene de suyo. Hay que cultivarlo, hay que sustentarlo. Pero este es el amor que une profundamente al hombre y a la mujer, que dignifica el matrimonio y que honra a Dios. Es también el amor que sobrelleva la enfermedad, que soporta la pobreza y que sobrevive toda tempestad. Viva, mi querido esposo, mi querida esposa, esa clase de amor. Dios quiere que el amor suyo sea así, y Él desea intensamente dárselo. Él hará de su matrimonio uno de armonía y permanencia, y transformará su unión en remanso de paz. Pero usted tiene que desearlo, y tiene que pedirlo. Haga eso, mi amigo, hoy mismo.
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3: Él está aquí y hoy confesamos que tu presencia nos liberta, Dios.

amor eterno, Señor, tú nos has amado. Y nosotros, Señor, confesamos hoy que tú harás cualquier cosa por nosotros, porque nos amas. Canta conmigo.

Probablemente esta noche tú te sientes sin salida. Quizá todas las cosas parece que están en contra de ti. Sientes un peso encima de ti. Pero Dios es especialista en imposibles. Él puede dar agua de la roca. Él puede abrir el mar rojo. Él puede dar cualquier cosa que tú necesites. Si solamente puedes creerlo, Él es el mismo Dios. Canta conmigo.

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0: anhelamos estar aquí contigo.
1: Tú eres
0: contigo.
1: Un Dios fuerte y grande. Hoy queremos ver tu santidad, Señor. Queremos honrarte, bendecirte en medio de tu santidad.

Ahora alza tus manos y empieza a recibir de su presencia. Ahí donde estás, tú y yo le hemos dicho: satúrame, Señor, lléname. Ahora llénate de Él.

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2: El pastor Roberto de la Rosa presenta Reflexiones. Hoy bajo el tema: la mayor satisfacción es ser llenos de la presencia de Dios. Estar plenos y satisfechos es alimentarse del pan y del agua espiritual que nos sacia completamente. Jesús es nuestra comida y bebida para el espíritu, que nos quita toda sensación de hambre y sed que hay fuera de Él. En Juan 6, 33 al 35 dice: el pan de Dios es el que baja del cielo y da vida al mundo. Señor, le pidieron, danos siempre ese pan. Yo soy el pan de vida, respondió Jesús. El que a mí viene nunca pasará hambre, y el que en mí cree nunca más volverá a tener sed. El mundo tiene sed y hambre espiritual de Dios. Esa fue la razón por la que un día nosotros nos acercamos a Él. Nuestras necesidades más profundas y trascendentes tienen que ver con nuestro espíritu. Cuando nos acercamos a Dios en el nombre de Jesús, podemos tener un contacto con el Espíritu que nos da la vida espiritual que nos sacia. La mayor satisfacción que podemos tener en la vida es ser llenos de la presencia de Dios, poder contar con Él cada día y saber que nos ayuda con todas nuestras necesidades. Andar con Jesús nos hace beber de sus ríos de agua viva y comer de su pan que sacia nuestra necesidad espiritual. Recibir, hablar, pensar, creer y enseñar la palabra de Dios con un corazón transparente es la fuente de vitalidad que viene de nuestro Padre por su Espíritu Santo y que es posible por el sacrificio de Jesús en la cruz, por el cual recibimos la plenitud de estar unidos a Dios en su reino eterno. Hagamos juntos esta oración. Padre mío, te doy gracias por haber enviado a tu Hijo Jesús para que hoy podamos conocerte y recibir tus bondades en nuestro ser interior. Lléname con tu presencia y sacia mi sed y hambre espiritual para disfrutarte y conocerte cada día más y más. Te lo pido en el nombre de Jesús. Ha sido un verdadero placer haber conversado contigo en este día. Espero que haya sido de ayuda para tu vida espiritual. Que el Señor te bendiga ricamente. Para información y tus peticiones de oración, por favor, llámanos al teléfono 1-809-304-4628. Les habló Bienbendecido Martínez.

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este momento a alguien que pase a este lugar a hacer un dueto conmigo. Marcela Gándara, si puedes pasar. Bueno, creo que ustedes ya conocen a Marcela. Tiene una voz preciosa y esta canción se llama Dame tus ojos.

Yo quisiera invitar en este momento a alguien que pase a este lugar a hacer un dueto conmigo. Marcela Gándara, si puedes pasar. Bueno, creo que ustedes ya conocen a Marcela. Tiene una voz preciosa y esta canción se llama Dame tus ojos.

¿Por qué no te pones de pie? Y dile al Señor, yo quiero sentir tu abrazo, Señor. Yo quiero escuchar tu voz diciéndome que me amas.

0: ¿Por qué no abrazas a una persona que vino contigo? Dales un abrazo de parte de Dios en esta noche.
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Haz una oración ahí en tu lugar. Dile: Señor, yo quiero permanecer solo en ti. Que tu presencia nunca se aparte, Señor, de mí. Derrama tu Espíritu, Señor, sobre nosotros.

El pastor Roberto de la Rosa presenta Reflexiones. Hoy bajo el tema El mayor secreto de la bendición. El profundo respeto a la palabra de Dios y el temor reverente hacia Él abrirá en tu vida los mayores beneficios temporales y eternos. La bendición del cielo se desata abundantemente sobre aquellos que le temen al Señor de todo corazón. Proverbios 19:23 dice: El temor del Señor conduce a la vida, da un sueño tranquilo y evita los problemas. Siempre es peligroso cuando una persona deja de tener temor del Señor, porque comenzará a manejarse en su vida sin tener en cuenta la realidad espiritual, ignorando lo que Dios aprueba y lo que no. Tener temor de Dios es decidir cada día la luz de su palabra. Cuando una persona pierde el temor reverente a Dios, se desliza a lo inmoral, sus pasiones se desenfrenan y sus decisiones dejan de estar basadas en la integridad. Tomar decisiones en contra de la voluntad de Dios abre las puertas al enemigo de nuestras almas, a la maldición y a las consecuencias del pecado. No tiene ninguna importancia lo que nosotros queremos mostrar ante los demás. Ante Dios, el valor primordial se trata de cuáles son nuestros principios de vida. Si basamos nuestras decisiones en la obediencia y amor hacia Él o a nuestro antojo. Si queremos tener un sueño tranquilo y evitar los problemas, examinemos nuestro corazón y dejemos a un lado toda decisión basada en la mentira, la codicia, el egoísmo, la estafa, la vanidad, la inmoralidad sexual, el orgullo y en toda clase de cosa contraria a la palabra de Dios. Hagamos juntos esta oración. Señor, Dios mío, perdona y limpia mi vida de todo pecado e iniquidad. Me comprometo a basar mi vida en la obediencia a los principios de tu palabra. A partir de hoy, el temor reverente hacia ti será mi guía ineludible en cada decisión. Creo y declaro que al obedecerte, veré tu favor y poder sobre mí en el nombre de Jesús. Ha sido un verdadero placer haber conversado contigo en este día. Espero que haya sido de ayuda para tu vida espiritual. Que el Señor te bendiga ricamente. Para información y tus peticiones de oración, por favor, llámanos al teléfono 1-809-304-4628. Les habló Bienbendecido Martínez.

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Dios, que al que no conoció pecado, Dios por nosotros lo hizo pecado, para que nosotros fuésemos hechos justicia de Dios en él. Este tema dice así: el misterio del Calvario.

El pastor Roberto de la Rosa presenta Reflexiones. Hoy bajo el tema: cada estrella tiene su propio brillo. Uno es el esplendor del sol, otro el de la luna y otro el de las estrellas. Cada estrella tiene su propio brillo, según nos dice 1 Corintios 15:41. El verdadero éxito de una persona consiste en desarrollarse de acuerdo a su personalidad, a sus gustos y habilidades, pero también a sus talentos. Cualquier imitación que quieras hacer de otra persona, cualquier simulación de quien eres en verdad, será un rotundo fracaso. Nunca podrás tener éxito siendo una copia de otro. No vale la pena que quieras imitar a nadie porque eres único y original. La naturaleza es amplia, generosa y ricamente diversa. Todo tiene una función y un propósito. Piensa un momento en la diversidad de flores, de plantas y frutos que existen en la tierra, como así también los colores y las formas de los animales. Son sumamente grandiosos todos y cada uno de ellos. Cada estrella tiene su propio brillo, cada astro reluce con su propia intensidad. Todos los seres humanos fuimos creados por Dios para expresar la belleza de nuestro espíritu. En toda personalidad hay riqueza, belleza y un abundante tesoro que debe brillar. Aprende a descubrirte. Si creíste que no tenías atractivo o que tenías poco valor, has sido engañado por una granadísima mentira. Eres una especial creación, única y original. No tienes que demostrarle nada a nadie. Tu estima es tuya, está bajo tu control. Los de afuera deben arreglar la suya. Quien te descalifica lo hace porque te tiene envidia y sabe de tu enorme potencial. Sabe que eres capaz de lograr grandes cosas. Como lo sabe y se siente menos, te descalifica. Fuiste creado para expresar todo el potencial y lo bello que tienes para dar. No hagas cosas para agradar a los demás si no deseas en verdad hacerlo. No estudies ni planifiques tu vida por lo que otro te dice, sino por lo que a ti te apasiona. Ha sido un verdadero placer haber conversado contigo en este día. Espero que haya sido de ayuda para tu vida espiritual. Que el Señor te bendiga ricamente. Para información y tus peticiones de oración, por favor, llámanos a los teléfonos 1-809-368-9371 o al 1-809-304-4628. O escríbenos a nuestro correo electrónico pastorrobertodelarosa@gmail.com. Les habló Bienbendecido Martínez.

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está! El vivo está! Y creemos que un día Él regresará. Amén. Hay una persona también que es muy especial para mí. Lo conozco por más de 10 años. Lo conocí en mi iglesia, en Vida Abundante. Y con él he podido escribir tantas canciones, varias canciones.

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3: El pastor Roberto de la Rosa presenta Reflexiones. Hoy bajo el tema Caminar de un cristiano. El caminar de un cristiano es un proceso de por vida de transformación a la semejanza de Jesús. Este proceso nos acerca continuamente a Dios y tangiblemente muestra al mundo el mensaje del Evangelio. No hay una demostración más clara de un corazón transformado y del verdadero amor por Cristo que cuando nos perdonamos los unos a los otros. El simple hecho de que es tan difícil hace del perdón una luz ardiente en un mundo oscuro y agonizante. La unidad obtenida a través del perdón ocasiona que el mundo se acerque a Cristo. Juan 17:23 dice: permite que alcancen la perfección en la unidad y así el mundo reconozca que tú me enviaste y que los has amado a ellos tal como me has amado a mí. Estar unidos nunca es llamado a comprometer las verdades esenciales del Evangelio, pero es un claro llamado a poner a un lado nuestras peleas sobre temas triviales y arrancar todos nuestros celos, envidias y uno de los más grandes demonios conocidos por el hombre, el orgullo. El orgullo mantiene a más personas separadas de Dios y más relaciones encerradas en la falta de perdón que ningún otro pecado. El continuo perdón demuestra el Evangelio por qué requiere que honestamente enfrentemos nuestro orgullo, poner nuestra confianza en Dios y caminar en absoluta humildad. El perdón no es algo que nosotros podemos hacer en nuestras propias fuerzas. Cuando hemos sido heridos, tratados injustamente e incomprendidos, nuestro orgullo requiere que las cosas sean igualitarias. Demandamos que la otra persona confiese, que se arrepienta y se incline a besar nuestros pies. El verdadero perdón de otros nos trae de regreso a la cruz, donde debemos confesar la fealdad de nuestro corazón, reconocer nuestras necesidades de su perdón y de nuevo separarnos del trono. El continuo perdón requiere una diaria crucifixión de nuestro ego carnal y lleno de orgullo y una sumisión al liderazgo del Espíritu Santo. Requiere una completa confianza en nuestro Padre Celestial para continuar el proceso que Él ha comenzado en nuestra vida y trabajar por completo en la vida de otros de acuerdo a su tiempo perfecto. Esta es la vida que definitivamente brilla y hace que el mundo lo note. Demos una nueva mirada a cualquier falta de perdón y determinemos de una vez y para siempre dárselo al Señor. Glorifiquemos a nuestro Padre y volvámonos un ejemplo viviente del Evangelio. Vivamos en unidad a través del amor y el perdón para que el mundo reconozca que verdaderamente.
4: Gracias, Señor Jesús.

Dale gracias con tus labios. Gracias, Señor.

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Y queremos vivir todo el resto de nuestros días dándote la gloria y honra a ti, Señor. Aprendiendo a darte la gloria.

Damos honra y gloria a ti, Señor, con todo nuestro ser, con toda nuestra alma, mente y corazón. Porque hemos decidido, Señor, vivir para ti. Vivir para ti, Señor.

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El pastor Roberto de la Rosa presenta Reflexiones. Hoy bajo el tema Amar a Dios es obedecerlo de corazón. Para alcanzar la plenitud de las promesas de Dios, debemos quitar toda rebeldía que ocultamos en el corazón. Si quieres victoria, debes confiar en Dios y no en tu propia astucia. Amar a Dios es obedecerlo de corazón. En 1 Samuel capítulo 7 versículo 3 dice: Entonces Samuel le dijo a todo el pueblo de Israel: Si de todo corazón desean volver al Señor, desháganse de sus dioses ajenos y de las imágenes de Astoret. Dediquen su corazón al Señor y obedézcanlo solamente a Él. Entonces Él los rescatará de los filisteos. Muchos creyentes que están siendo desobedientes a lo que Dios quiere para sus vidas intentan solucionar sus problemas espirituales con cosas materiales. Desean liberarse de algo que pasa en sus vidas, que existe solo por persistir en la desobediencia a la palabra de Dios. Creen que haciendo diferentes cosas con su habilidad, el problema terminará. Pero Samuel le indicó al pueblo que si en verdad querían volver a Dios, debían deshacerse de los ídolos y falsos dioses. Estos falsos dioses son hoy la confianza en cosas meramente humanas. Son el amar pecados que no estamos dispuestos a borrar de nuestra vida. Debes volverte a Dios cada día, elegir a Jesús como la base de tus decisiones. Y si en verdad quieres ser más que vencedor, no alcanza con intentar conformar a Dios con algún acto superficial. Rinde y renuncia todo lo que te daña, todo aquello que sabes que debes renunciar, y así el Señor te ayudará a cada paso. Hagamos juntos esta oración. Padre, hoy decido dejar de lado el amor a las cosas que me dañan. Decido renunciar a las ataduras que me impiden avanzar. Desecho a los ídolos ocultos y decido resolver lo que no te agrada. Lo creo y lo proclamo en el nombre de Jesús. Ha sido un verdadero placer haber conversado contigo en este día. Espero que haya sido de ayuda para tu vida espiritual. Que el Señor te bendiga ricamente. Para información y tus peticiones de oración, por favor, llámanos a los teléfonos 1-809-368-9371 o al 1-809-304-4628 o escríbenos a nuestro correo electrónico pastorrobertodelarosa@gmail.com. Les habló Bienbendecido Martínez.

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El pastor Roberto de la Rosa presenta Reflexiones. Hoy bajo el tema Sé un adorador en el pozo. Es fácil darle alabanza a Dios cuando las cosas van bien, pero todos tenemos un momento cuando la vida nos manda curvas, nos desanimamos y vamos por ahí sintiendo que estamos en un foso. Pensamos, cuando salga de este lío o termine con esta situación o mi salud mejore, entonces le agradeceré a Dios y tendré de vuelta mi gozo. Pero es al revés. Primero tienes que darle alabanza a Dios porque la adoración activa el favor de Dios y hace que las cosas cambien. El pozo es solo una sencilla prueba para ver si tú confías en Él. No esperes salir del pozo, sé un adorador en el pozo. Génesis 37 dice, Dios le dio a José un sueño que un día su familia se inclinaría delante de él, lo que puso a sus hermanos celosos. Su odio hacia él se hizo tan grande que lo agarraron del campo donde pastaban las ovejas y lo echaron en un pozo con la intención de dejarlo allí hasta que muera. Mientras sus hermanos estaban comiendo el almuerzo, vieron una caravana de ismaelitas pasar. Uno de sus hermanos, llamado Judá, dijo, «Vendámoslo como esclavo a los ismaelitas», lo que salvó la vida de José. Es interesante que el significado del nombre Judá es «alabanza». Dios nos enseña que la alabanza protege el sueño. Los otros hermanos querían tomar la vida de José, pero alabanza se levantó y lo protegió. La adoración cambia la mente opuesta. La alabanza hace retroceder a las fuerzas de la oscuridad. Los sueños que Dios ha puesto en ti no van a pasar sin oposición. Habrá momentos cuando estés haciendo lo correcto, pero ocurre lo malo. No te amargues, todo es parte del plan de Dios. La llave es lo que haces mientras estás en el pozo. Cuando la vida toma un giro inesperado y eres tentado a resentirte y empezar a quejarte, todo lo que va a pasar es que te quedarás en el pozo. Tú tienes que levantarte, Judá. Cuando estás en el pozo, no te quejes, levanta tu alabanza. La adoración está en ti. En lugar de esperar para que alguien te lleve a su presencia, ora por ti, que te levante. Haz que Judá se levante y empiece a agradecer a Dios porque Él está cambiando las cosas. Ha sido un verdadero placer haber conversado contigo en este día. Espero que haya sido de ayuda para tu vida espiritual. Que el Señor te bendiga ricamente. Para información y tus peticiones de oración, por favor, llámanos al teléfono 1-809-304-4628. Les habló Bienbendecido Martínez.

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Yo quiero invitarte que con tu mismo corazón y en unidad, en un mismo sentir, cantemos esto al Señor y le demos la gloria por medio de este canto.

0: Señor, recibe nuestra oración, que es desde el fondo del corazón de tus hijos, Señor. Recibe alabanza, gloria y honra a ti, Señor. Recibe todo aplauso de tus hijos en este día, Señor. Levantamos tu nombre y te confesamos como nuestro Señor.
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de Dios. Y no siempre suele ser así. Él conoce mejor lo que es bueno para nosotros. Pero no te desanimes y no te desesperes, sino ríndele tu vida y dile: Señor, aunque me matares, pero ¿en quién más vamos a esperar? Sino en Él. Él es tu fortaleza y Él es tu confianza. Y si tú ves, este texto lo tomamos del libro de Job. Y todo lo que quería el Señor era una ocasión para bendecir a Job al doble de lo que tenía. Yo quiero que levantes tu voz y se lo digas al Dios de mi vida, al Dios de mi esperanza, aunque

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Roberto de la Rosa presenta Reflexiones. Hoy bajo el tema: cuando recibes alimento espiritual, los frutos llegan. Cuando tus raíces están firmes y sanas, no habrá viento que pueda arrancarte de tu bendición. Recibir el agua de la palabra de Dios permanentemente te alimenta, te bendice, te da vigor para estar firme y tener fruto en todo tiempo. En el Salmo 1:1-3 dice: dichoso el hombre que no sigue el consejo de los malvados, ni se detiene en la senda de los pecadores, ni cultiva la amistad de los blasfemos, sino que en la ley del Señor se deleita y día y noche medita en ella. Es como el árbol plantado a la orilla de un río que cuando llega su tiempo da fruto y sus hojas jamás se marchitan. Todo cuanto hace prosperará. Los árboles son como un símbolo de nuestra vida y cuando llenamos nuestros pensamientos con las promesas de Dios, escuchando sus enseñanzas y recibiendo su sabiduría, somos como un árbol fuerte y sano que cuando llegue el momento de la madurez espiritual, los frutos no faltarán. La palabra de Dios es el agua que nos alimenta desde las raíces para que podamos permanecer firmes y sólidos ante cualquier circunstancia. Los árboles fuertes y sanos son capaces de soportar grandes vientos. Se pueden doblar o perder algunas hojas, pero no serán arrancados. Siempre recuperan el vigor y vuelven a cumplir su función. Como árboles también podemos dar sombra a otros cuando están pasando por algún desierto. Podemos alimentar con nuestros frutos y dar oxígeno, que es poder orar, ayudando espiritualmente a los demás. Hagamos juntos esta oración. Señor, derrama sobre mí tu agua que alimenta mi espíritu. Dame fortaleza en las raíces para poder estar firme en toda situación. Recibo ahora tu luz que me llene y capacite para poder ser de apoyo y dar fruto en todo tiempo. Te lo pido en el nombre de Jesús. Ha sido un verdadero placer haber conversado contigo en este día. Espero que haya sido de ayuda para tu vida espiritual. Que el Señor te bendiga ricamente. Para información y tus peticiones de oración, por favor, llámanos al teléfono 1-809-304-4628. Les habló Bienbendecido Martínez.

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0: quiere que nos acerquemos.
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2: Digamos que usted es una esposa casada con un hombre que no está siendo el esposo o el hombre que Dios quiere que sea. ¿Cómo puede usted motivarlo para que cambie? Bueno, el doctor Emerson Egerich asegura que hay una estrategia que no va a funcionar.
3: Mostrar falta de respeto con el propósito de cambiarlo y convertirlo en un individuo amoroso. Y el punto que queremos aclarar es que usted no puede mostrar falta de respeto a alguien para motivarle a que sea amoroso, de la misma manera que un hombre no puede decir: no voy a amar a esa mujer hasta que comience a demostrarme más respeto. ¿Sabe? Eso es absurdo. Eso no es efectivo. Usted no puede utilizar medios pecaminosos y egoístas para alcanzar fines valiosos y santos. No funciona de esa manera.
2: Esto es Vida en Familia Hoy. Nuestro anfitrión es Dennis Reini y yo soy Roberto Lepín. Si usted ha estado faltándole el respeto a su esposo con la esperanza de que él cambie, ¿cómo le está funcionando esa estrategia? Bienvenido y bienvenida a Vida en Familia Hoy. Gracias por acompañarnos. Estamos hablando en esta serie sobre las relaciones entre esposos y esposas y cuál es el núcleo de lo que un esposo anhela que esta relación con su esposa sea. Y puede que usted crea que lo sabe, pero no necesariamente es así, ¿verdad, Denis?
4: Roberto, así es. Y somos diferentes.
2: Ajá.
4: Para esta serie, tenemos a alguien con nosotros que nos está ayudando para que los esposos y las esposas sepan cómo satisfacer las necesidades unos de otros. Y hoy nos vamos a enfocar en ayudar a las esposas para que puedan satisfacer las necesidades de sus esposos. El doctor Emerson Egerich nos acompaña en Vida en Familia Hoy. Emerson, bienvenido otra vez.
3: Gracias, Dennis, Roberto.
4: Tú y tu esposa Sara han estado casados desde 1973, ¿verdad? Y acaban de escribir un libro llamado Amor y Respeto, precisamente. Hablemos sobre este tema de ayudar a que las esposas sepan cómo respetar a sus esposos. Antes de comenzar a compartir cómo ella puede hacerlo, hagamos un recuento para explicarle a una esposa por qué un hombre necesita sentirse respetado. ¿Somos acaso solamente un grupo de llorones inseguros? Escucho a las feministas hoy que de cierta manera golpean la mesa y dicen: los hombres son inseguros, dejen que las mujeres seamos lo que somos y simplemente ignorémoslos.
3: Así es. Bueno, esa es una excelente pregunta, porque es una idea tan externa. Incluso la mujer que puede estar escuchando en este momento y que acaba de oírte decir que un hombre necesita respeto, dice: oh, no puedo creer que él haya dicho eso. Yo no siento ningún respeto por él. Él no merece respeto. No se lo ha ganado. ¿Sabe? La definición que da el diccionario de cómo mostrar respeto se refiere a ver al otro como superior. Él no es superior a mí. Yo no soy inferior a él. Y si le muestro respeto, él podría tratarme de una manera servil. Él podría tratarme como a la alfombra. Él, incluso, podría abusar emocionalmente de mí. Pero, aparte de eso, estoy abierta a escuchar lo que usted tiene que decir al respecto.
4: Bueno, nadie se ha puesto a la defensiva aquí, ¿verdad?
3: Para nada. Pero ese es el lugar en que se encuentra nuestra cultura. Y ella no es una mujer con malas intenciones. Estas mujeres no son malvadas. He recibido increíbles cartas, pero una de las preguntas comunes es: ¿de qué está hablando usted? Yo quiero mostrarle respeto, pero no siento hacerlo cuando él no me ama de maneras significativas. Es de eso que estamos en contra. Y la primera cosa que las mujeres dicen cuando abordamos este tema es: esto es algo tan extraño. Esto es tan extraño. Así que es un tremendo problema cultural, porque el profundo feminismo es motivado por mujeres de buenas intenciones, intelectuales, pero que no son seguidoras de Cristo. Son evolucionistas en su cosmovisión. Básicamente dicen: hemos recibido una licencia para faltarles el respeto a los varones, porque ellos son varones y deben cambiar. Ellos deben progresar más rápido a través de la línea evolutiva. Todavía son neandertales.
4: Quiero interrumpirte por un momento aquí, perdón, porque no creo que la mayoría de mujeres o los varones, en todo caso, comprendan cuán venenoso ha sido esto en las últimas 2 o 3 décadas. El feminismo realmente ha envenenado las actitudes de las mujeres hacia los varones.
3: Así es.
4: Y eso les hace daño a los hombres mucho más de lo que se dan cuenta, ¿verdad?
3: Esto les hace daño a los dos. Ella tiene esa manguera de aire conectada al tanque de amor y cuando él se para en esa manguera de aire, ella no puede estar contenta. Él tiene la necesidad de sentirse respetado por quien es él, aparte de su desempeño. Él tiene ese tanque de respeto conectado por una manguera de aire y necesita respirar ese respeto por quien es él, aparte de su desempeño. Recuerde que Jesús dijo, el espíritu está dispuesto, pero la carne es débil. Jesús nunca mostró desprecio hacia el espíritu del individuo. Lo que he descubierto es que ningún esposo tiene profundos sentimientos de amor y afecto en su corazón hacia una esposa que, según él, le desprecia por quien es él como ser humano. Lo que pasa en el ciclo de la locura es que cuando ella no se siente amada, reacciona en maneras que se sienten irrespetuosas para él. Y esto es lo que básicamente ha hecho el feminismo, mostrarle una falta de respeto con el propósito de cambiarlo y convertirlo en un individuo amoroso. Y el punto que queremos aclarar es que usted no puede mostrar falta de respeto a alguien para motivarle a que sea amoroso, de la misma manera que un hombre no puede decir, no voy a amar a esa mujer hasta que comience a demostrarme más respeto. ¿Sabe? Eso es absurdo. Eso no es efectivo. Usted no puede utilizar medios pecaminosos y egoístas para alcanzar fines valiosos y santos. No funciona de esa manera. Así que incluso ahí, volviendo al movimiento feminista, sé que sus motivaciones son buenas. Quieren que los varones se despierten a sus necesidades, que sean más sensibles hacia las mujeres. Pero en el proceso, cuando usted es agresiva y despectiva, y el doctor Gottman de la Universidad de Washington estudió a miles de parejas durante muchos años, ahora puede que sepa cuáles son los dos ingredientes clave para los matrimonios exitosos. El amor y el respeto. Eso es lo que ellos dijeron. Amor y respeto. Y yo pensé, eso fue lo que Pablo dijo en Efesios 5:33 hace 2000 años. Pero la gente no lo veía, aunque estaba en plena vista. Pero el punto aquí es que las mujeres no comprenden que esta es una necesidad que el varón tiene. No se trata de que él lo merezca, no se trata de que él se lo gane, no se trata de que él sea un ser superior, no se trata de que ella lo sienta. Es una necesidad que él tiene, aparte de su desempeño, de la misma manera que ella necesita sentir amor por quien es ella, aparte de su desempeño.
2: Sin embargo, yo sé que has escuchado esto, Denise. Es que usted no conoce a mi esposo. ¿Has escuchado,
4: verdad? Roberto, sí, sí. Y recibimos cartas de esposas que describen a la ameba gigante que está sentada en la silla reclinable. Usted sabe, él ha tomado algunas cervezas, quizá, o a lo mejor se conecta a internet para ver algo de pornografía, como si su esposa no tuviera idea de ello. Y esta esposa está diciendo, Emerson, por favor, hábleme en serio.
2: ¿Usted quiere que yo respete a este hombre? Tal vez diría esta esposa.
3: Bueno, en primer lugar, no fui yo al que se le ocurrió esa idea.
4: Muy bien, no es tu idea, pero tú, así como nosotros,
2: promueves esa idea.
4: Como varones, somos promotores de esto, pero la razón por la que somos promotores, en última instancia, es la Biblia. Quiero decir, eso es lo que la Biblia enseña. Así que queremos equipar a las mujeres para que puedan hacerlo en un mundo real. ¿Cómo puede hacerlo en el ámbito del mundo real?
3: Cuando Pedro y Pablo escribieron, lo hicieron para un ámbito del mundo real. Juan, el apóstol del amor, dijo, los mandamientos no son difíciles de cumplir. Así que cuando Dios nos manda a hacer algo, como dice un buen predicador, cuando Dios nos manda a hacer algo, en efecto, está diciendo, no te hagas daño a ti mismo. Así que confíe en el Padre, en primer lugar. Confíe en que este es el mandamiento de Dios para nosotros.
2: Pero aquí está sentada la ameba gigante, ¿verdad? ¿Qué puede hacer ella?
3: Bueno, en primer lugar, quizá él es un hombre que tiene malas intenciones. Pero yo le animo a ella para que considere lo que dice Primera a los Corintios capítulo 7. En este pasaje, Pablo, el autor de esta epístola, dice que el esposo, en los versículos 33 y 34, que el esposo está preocupado sobre cómo agradar a su esposa y que la esposa está preocupada sobre cómo agradar a su esposo. Así que la pregunta que está delante de ella es esta: ¿acaso este hombre se levanta en la mañana con el deseo de fastidiarla? Mi conjetura es que probablemente no. Él es un hombre de buenas intenciones. No pretende hacer el mal. Tiene buena voluntad. Puede que sea ofensivo o que actúe en maneras que son molestas para ella. Pero en lo más profundo de su ser, si alguien debería saber, ella se casó con él. ¿Será que este hombre básicamente tiene buena voluntad? ¿Le confiaría a sus hijos durante un sábado? Si la respuesta es sí, básicamente es un hombre de buena voluntad. Entonces ella tiene una tremenda esperanza. Ahora, si ella piensa que es el primo en segundo grado de Hitler, entonces ese paradigma, esa imagen será difícil, porque ella ya ha llegado a la conclusión de que él es un hombre malvado. ¿Y por qué es malvado? Bueno, porque no me habla. Bueno, eso no constituye algo malvado.
4: Mira, creo que realmente estás dando en el blanco aquí, y te felicito. Muchas esposas sienten que no pueden respetar a sus esposos porque ellos las descuidan. Ellos no les ponen la debida atención, y eso no es algo malvado, simplemente es la ausencia de un bien.
3: Bueno, y lo que ella podría considerar la ausencia del bien, incluso y la indiferencia, podría ser la personificación del mal. Pero en mi opinión, las palabras que yo utilizaría nuevamente es que están en ese ciclo de locura. Que sin amor, ella reacciona sin respeto. Y sin respeto, él reacciona sin amor. El mensaje que él está tratando de darle es: no me siento respetado por ti. Entonces, ¿qué hace él? La mayoría de hombres ponen una muralla de piedras a su alrededor. Según la investigación de Gottman, el 85% de los que ponen una muralla a su alrededor son varones, de modo que él se encierra en sí mismo. Ahora, la pregunta es, ¿se está encerrando porque está diciendo consciente y voluntariamente, voy a descuidar a esta mujer, no quiero amar a esta mujer? ¿O acaso él realmente tiene miedo de ella? La diferencia, por supuesto, cuando una mujer siente profundamente que no es amada en una base cotidiana, él es áspero, está enojado, ella se siente ofendida y herida, entonces estalla en llanto. Ella es lo que llamamos una personalidad integrada. Su mente, cuerpo, su alma y su espíritu están conectados. Entonces, cuando usted hiere su espíritu, eso eventualmente se manifestará en llanto. Dios la ha diseñado de esa manera. Es algo precioso, pero las mujeres lloran y se sienten tan heridas. Entonces es obvio lo que está pasando. Cuando usted muestra desdén, agresividad y falta de respeto hacia un hombre, él no va a estallar en llanto. Él no dirá, no puedo creer que me estés tratando de esta manera. Él no hará eso. Él simplemente comenzará a aislarse. Él se encerrará dentro de una muralla. Él está muriendo por dentro, pero simplemente dice, yo no merezco esto, olvídalo. Y simplemente enciende el televisor y se sienta ahí.
2: Gracias por sintonizar el programa de hoy. Estuvimos junto a usted, Edwin Chamorro, como el Dr. Emerson Egerich, Vicente Vieira como Dennis O'Reilly, y quien les habla, Duval Rueda, interpretando a Roberto Lepín. Que Dios le bendiga.
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Hoy bajo el tema Cristo es nuestro amigo. Primera de Corintios 1:9 dice: Fiel es Dios, quien los ha llamado a tener comunión con su Hijo Jesucristo, nuestro Señor. Amados, muchas personas a nuestro alrededor, o incluso nosotros mismos, estamos necesitados de consuelo. Las cosas malas y la desobediencia a Dios nos llenan el corazón de culpabilidad. Los problemas del día a día nos debilitan. Y entonces, ¿con quién podemos contar? Te tengo buenas noticias. Tengo un gran amigo. Es Jesús. Él no se quedó solamente en las palabras. Él actuó. Él se entregó por nosotros y murió en la cruz. Él, en lugar de juzgarnos, nos apoya, especialmente cuando pasamos por momentos de profunda tristeza y de dolor. Él nos da lo que necesitamos: consuelo y comprensión. Oremos. Gracias, Señor, porque puedo encontrar el verdadero consuelo en ti. Es muy bueno saber que no me condenas, sino que me ofreces el perdón. Gracias te doy, hoy y siempre. Ha sido un verdadero placer haber conversado contigo en este día. Espero que haya sido de ayuda para tu vida espiritual. Que el Señor te bendiga ricamente. Para información y tus peticiones de oración, por favor, llámanos a los teléfonos 1-809-368-9371 o al 1-809-304-4628. Les habló Bienbendecido Martínez.

Sopla, Señor Jesús. Pásate, Maestro.

Oh, su presencia está en este lugar. Iglesia, el Maestro está aquí. Iglesia, el Maestro está ahí. Si tú tan solo lo pudieras ver, Él está a tu lado en este instante. Sus brazos se extienden a ti, su mirada fija en ti. Y en esta noche te dice: Hijo mío, aquí estoy. Hoy Él te dice: Hijo mío, yo soy el que estoy contigo. Yo soy el que te levantaré una vez más.

0: Primero, para que el Señor sane tu corazón. Oramos por esos corazones tristes, por esos corazones lastimados, por aquellos que en este momento se sienten quebrantados, por aquellos que han sido despreciados, por aquellos que han sido humillados. Oramos por el corazón de esa madre que sufre el alejamiento de su hijo o de su hija. Oramos por el corazón de esa madre que sufre la ofensa de su esposo. Señor, pon tu mano llagada en esos corazones. Queremos orar por aquellos que creen que no sirven para nada, por aquellos que se sienten fracasados. Hermano, hermana, te recordamos que Dios todo lo hizo bien. Bendito seas. Únete a nosotros.
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Sí, Señor. Queremos orar por aquellos que están enfermos en su cuerpo, porque el tiempo de los milagros no ha terminado. Porque Jesús sigue vivo, porque Jesús sigue obrando, porque el Dios que hoy está aquí es un Dios de poder. Cree en el Señor, confía en Jesús, no tengas miedo, porque esa enfermedad, porque ese problema servirá para que la gloria de Dios se manifieste. Porque los problemas de ahora son los testimonios que el día de mañana vamos a estar dando.

Queremos orar por aquel que está padeciendo un fuerte dolor. Si crees, verás la gloria de Dios. No importa lo que te han dicho. Lázaro llevaba ya 4 días enterrado. Y Jesús le dijo a Marta, si crees, verás la gloria de Dios. El tiempo de los milagros no ha terminado. No importa lo que los médicos te han dicho. El médico de médicos, el Señor de señores, no ha dicho la última palabra. Aquí está Jesús. Oramos por esa migraña. Oramos por ese dolor de cabeza. Oramos, Señor, por ese dolor en ese oído. Pon tu mano, Jesús. Pon tu mano, Señor, en esa cervical. Pon tu mano, Señor, en esa tiroides. Pon tu mano, Señor, en esa columna. Siente el poder de Jesús en este momento. Oh, alabado seas, Jesús, porque estás sanando, cree. Oh, alabado seas, Señor, porque estás haciendo experimentar ese calor y ese fuego. No tengas miedo. El Señor te está tocando. El Señor está obrando en ti. Porque el tiempo de los milagros no ha terminado. Sigue pidiendo. Sigue creyendo. Oramos por ti, hermano, hermana. A quien los médicos le han dicho que tienes cáncer. Recuerda que las enfermedades han sido nominadas por los hombres. Yo sé en quién he puesto mi confianza. Y en este momento, si crees, verás la gloria de Dios. Pon tu mano, Señor, llagada en ese cáncer. Pon tu mano, Señor, en ese pecho. Pon tu mano, Señor, en ese vientre. Quema con tu poder. Pon tu mano, Señor, en esas células que están muertas. Señor, todo es posible para el que cree. Y el que hizo caminar al paralítico, y el que hizo ver al ciego y oír al sordo está aquí. Y hoy está obrando en ti. No vaciles. El tiempo de los milagros no ha terminado. Dios está obrando en ti, hermano, hermana. No te acostumbres a vivir con la enfermedad. Dios quiere sanarte en este momento. Y darás testimonio. Y te levantarás de esa cama. Y el Señor permitirá que lo alabes, que lo bendigas. Y muchos creerán por el testimonio que vas a dar. Pon tu mano, Señor, en esa pierna. Pon tu mano, Señor, en ese brazo. Comienza a moverlo, hermano, hermana. No tengas miedo. En fe, Dios está obrando en este momento. Pon tu mano, Señor, en esa gastritis, en esa colitis, en esa enfermedad que lleva años dominándote. Hoy es día de liberación. Hoy el Señor está rompiendo cadenas, pero créelo. Si crees, verás la gloria de Dios. Estamos delante de Jesús sacramentado. Y el Señor está obrando en ti. Siente ese calor. Siente ese fuego que te está envolviendo. Es el fuego del Espíritu Santo, bendito seas. Hoy

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marca tu remanente en medio de todas las naciones. Gente que no se va a inclinar ante las tentaciones del enemigo. Gente que no se va a inclinar ante las propuestas del sistema de este mundo. Gente de carne y hueso, pero que solo se inclina ante el Rey de Reyes, el Señor de Señores. Aquí está, Señor. Todavía hay gente santa en esta tierra. Todavía hay gente consagrada.

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Pastor Roberto de la Rosa presenta Reflexiones. Hoy bajo el tema: El Señor romperá las cadenas en mil pedazos. Gruesas cadenas te querrán detener, puertas de bronce intentarán bloquearte, temores amenazantes tratarán de intimidarte, pero tu clamor será oído y el Señor hará añicos las cadenas, romperá en mil pedazos las puertas cerradas y hará maravillas en tu favor. El Salmo 107, 13, 16 dice: En su angustia clamaron al Señor y Él los salvó de su aflicción. Los sacó de las sombras tenebrosas y rompió en pedazos sus cadenas. Que den gracias al Señor por su gran amor, por sus maravillas en favor de los hombres. Él hace añicos las puertas de bronce y rompe en mil pedazos las barras de hierro. Cuando atravieses momentos decisivos, angustias o te sientas sin salida, clamar

Al Señor es la vía de escape. Hay gruesas cadenas que solo Dios puede romper, aflicciones que parecen imposibles de superar, puertas que parecen cerradas con cerrojos de acero, bendiciones que no llegan y obstáculos que nos mantienen angustiados. Pero clamar al Señor es elevar un grito desde nuestro corazón, es hablar desde lo más profundo de nuestro ser con fuerzas e insistencia. Clamar en tu momento difícil hace añicos las cadenas de angustia y rompe en mil pedazos las barreras de opresión que te mantenían sin salida. Dios es nuestro Padre y no puede dejar de responder cuando sus hijos claman por ayuda. Su favor vendrá sobre ti para librarte. Hagamos juntos esta oración. Señor, clamo a ti para que me libres de todas mis angustias. Haz añicos las puertas de bronce, rompe en mil pedazos las cadenas y las barras de hierro. Declaro que el enemigo quedará vencido y tus maravillas estarán a mi favor. Está hecho en el nombre de Jesús. Ha sido un verdadero placer haber conversado contigo en este día. Espero que haya sido de ayuda para tu vida espiritual. Que el Señor te bendiga ricamente. Para información y tus peticiones de oración, por favor, llámanos al teléfono 1-809-304-4600.

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1: Donde estés. La lectura de este día es tomada de la carta enviada por el apóstol Pablo a los creyentes en Éfeso. Allí en el capítulo 6, vamos a leer desde el versículo 13 hasta el versículo 18, que dice: Por tanto, tomad toda la armadura de Dios para que podáis resistir en el día malo y, habiendo acabado todo, estar firmes. Estad pues firmes, ceñida vuestra cintura con la verdad, vestidos con la coraza de justicia y calzados los pies

con el celo por anunciar el Evangelio de la paz. Sobre todo, tomad el escudo de la fe, con que podáis apagar todos los dardos de fuego del maligno. Tomad el yelmo de la salvación y la espada del Espíritu, que es la palabra de Dios. Orad en todo tiempo, con toda oración y súplica en el Espíritu, y velad en ello con toda perseverancia y súplica por todos los santos. Y la reflexión de este día se llama Esto también pasará. Un hombre tenía por costumbre salir al mediodía a hacer ejercicio 3 veces por semana. Hace poco, al levantarse por la mañana y ver por la ventana, vio una gran oscuridad que cubría todo el lugar donde vivía. Miró para todas partes y no había más que nubes oscuras propias de la época en su país. Viendo todo esto, se preparó para el día, yendo abrigado a su trabajo y dejando cosas como sus lentes oscuros e implementos para correr, pues con ese clima no creía que pudiera hacer ejercicio. Conforme conducía hacia el trabajo, la neblina se iba quitando poco a poco, el frío se iba disipando y el sol iba apareciendo. Al llegar al trabajo, miró hacia el sector de su casa y se dio cuenta que estaba cubierto por esas nubes oscuras, pero que todo lo demás estaba soleado. Y reflexionó: ¿cuántas veces nos levantamos y vemos un panorama oscuro en nuestras vidas? Deudas, problemas, odios, rencores y dolor nos hacen ver un día oscuro y triste. Y dejamos de luchar. Dejamos nuestra fe en casa junto con nuestra esperanza, y salimos dolidos y resignados a que en todas partes estará igual y que será por siempre. Sería diferente si en medio de todas las pruebas levantáramos nuestra oración diciendo: Dios, ayúdame a entender que contigo todo esto también pasará. El hombre dejó sus anteojos de correr en casa cuando vio el día oscuro. También ha dejado con frecuencia su fe en casa, cuando las cosas se ponen mal. Mis queridos hermanos y amigos, no dejemos nuestra fe y nuestra esperanza en casa. No importa qué tan oscuro haya amanecido nuestro día, es seguro que de la mano de Dios, pronto veremos que todo eso también pasará. Que Dios te bendiga.

tu iglesia y tu espíritu dicen: ven, Señor Jesús, no tardes más. Queremos ver tu rostro. Sí, amén. Aleluya, ven, Señor Jesús. Ven, Señor Jesús. Tu iglesia, tu esposa de espera. Amén.

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2: 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Hoy bajo el tema la conciencia. Romanos 13:5 dice: así que es necesario someterme a las autoridades, no solo para evitar el castigo, sino también por razones de conciencia. Cliff Edward era la voz de Jimmy Cricket, el grillo animado que hacía conciencia de Pinocho. Nosotros no tenemos un grillo como conciencia, pero sí tenemos el sentido del bien y del mal dado por Dios. Este es un concepto que al hombre moderno no le gusta mucho, pues piensa que la conciencia, junto con el pecado, la culpa, la ética y la moral, son cosas que pertenecen a una tierra lejana. Aparentemente nadie le había dicho a Wayne que no debía prestar atención a su conciencia. Les cuento su historia. Wayne no tenía trabajo, lo que significa que no tiene con qué pagar el alquiler y sus deudas, ni con qué comprar comida. En tales circunstancias, Wayne hizo algo pecaminoso, peligroso e ilegal. Fue cómplice en el robo de $3,688 de un banco. Si bien logró escapar sin ser descubierto, su conciencia no lo dejó tranquilo. Al día siguiente del robo, Wayne se puso a pensar en lo que había hecho y se sintió mal consigo mismo hasta que enfermó. Fue entonces cuando decidió entregarse a la policía. Si la historia de Wayne hubiera sido parte de una película o un libro, algo habría sucedido en este momento que lo habría hecho cambiar de parecer. Pero en este caso, fue Dios quien le hizo ver su pecado, por lo que Wayne buscó direcciones para llegar a la prisión del condado y caminó. Sí, caminó 5 millas para entregarse y devolver el dinero que había robado. Fue uno de esos momentos en que los ángeles del cielo se alegraron porque un pecador se había arrepentido. Nosotros también podemos alegrarnos porque nadie fue lastimado en el robo, porque la conciencia de Wayne cumplió con su trabajo y porque el Señor triunfó. Lo más probable es que Wayne tenga que pagar su deuda a la sociedad, pero su deuda delante del Padre ya ha sido pagada por Jesús, así como nuestra deuda también ha sido pagada. Y por ello, los ángeles también se alegran. Oremos así. Señor Dios, te damos gracias por rescatar a pecadores como Wayne y como nosotros, en el nombre de Jesús. Ha sido un verdadero placer haber conversado contigo en este día. Espero que haya sido de ayuda para tu vida espiritual. Que el Señor te bendiga ricamente. Para información y tus peticiones de oración, por favor, llámanos al teléfono 1-809-304-4628. Les habló Bienvenido Martín.

Gracias, Señor, porque tú nos rescataste. Con tu amor nos rescataste. Vamos, dale gracias, dale gracias, dale gracias. No te canses de darle gracias. No te canses de darle gracias. Tu amor me rescató. Tu amor me limpió. Tu amor me dio vida eterna, Señor. Por eso cantamos. Por eso cantamos.

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Denle ese aplauso al Señor. Esta canción se llama Peña de Oreb, escrito por un hombre que aún vive. Le pedí a Ralphie que lo cantara. Ralphie.

Esta alabanza es muy especial para mí, para mi familia. Queremos honrar al Señor con este cántico. Hace unos meses atrás, y aprovecho esta ocasión para agradecerle a toda la gente que estuvieron orando alrededor del mundo por nuestra hermana Becky, que tuvo un accidente, pero gracias al Señor tuve una victoria tremenda, porque cuando los doctores nos dieron malas noticias, nos acordamos de la palabra que dice: no temeré de las malas noticias. Y el Salmo 37 que dice: encomienda a Jehová tu camino y confía en Él y Él hará. Dios hizo un milagro y Becky está aquí con nosotros en este día. Queremos cantarle al Señor, queremos honrarlo, porque su palabra dice que su alabanza estaría de continuo en nuestras bocas, en momentos de dificultad, en momentos alegres, en todo tiempo. Levantamos su santo nombre, no por las cosas que nos pueda dar, sino porque Él es Dios, Él es Rey, Él es digno de alabanza. Yo quiero que tú cantes esta alabanza de agradecimiento conmigo en este día. Y dice así:

0: Te siempre y siempre, Señor, Rey de mi vida. Mis labios se complacen cuando te dicen, Señor, tú eres santo, tú eres santo.
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Hoy bajo el tema: cambia las palabras inútiles por las promesas de Dios. El fuego de Dios viene sobre tus labios para que apartes de tu boca toda palabra inútil que trae derrota en tu vida. Cancelamos toda palabra negativa que hayas dicho y en su lugar desatamos la poderosa promesa de la bendición de Dios en el nombre de Jesús. En Mateo 12:36 dice: pero yo les digo que en el día del juicio los hombres darán cuenta de toda palabra ociosa que hablen, porque por tus palabras serás justificado y por tus palabras serás condenado. Toda palabra que salga de nuestra boca debe salir con el propósito de edificar, bendecir, ayudar, aclarar, adorar y nunca para producir cosas inútiles que no ayudan ni bendicen a nadie. En Proverbios 18:20 dice: las palabras sabias satisfacen igual que una buena comida. Las palabras acertadas traen satisfacción. Hay personas que constantemente están derramando sobre sí y sobre los demás palabras inútiles, ociosas, que no producen nada bueno, sino que amargan y llevan a la derrota. Jesús advirtió que todos daremos cuenta de las palabras ociosas o inútiles que hayan salido de nuestros labios. Debemos hablar y obrar a las promesas de Dios. Edifica tu vida sobre palabras de vida, salud, sanidad y perdón. Pide al Señor que te llene del Espíritu Santo, que te inspire a decir y hacer lo correcto. Evitemos toda discusión necia basada en el orgullo que destruye nuestra vida y familia. Si algo vamos a decir, que sea conforme a la palabra de Dios, para hacer el bien, para alentar, corregir con amor. Hacer esto desata el poder y la bendición de Dios para tu vida. Oremos así. Padre Celestial, llena hoy todo mi ser con tu Espíritu Santo para que hable siempre palabras de bendición, de vida y sanidad. Proclamando tus maravillas y tu voluntad, purifica mis labios con tu fuego para desatar toda bendición en el nombre de Jesús. Ha sido un verdadero placer haber conversado contigo en este día. Espero que haya sido de ayuda para tu vida espiritual. Que el Señor te bendiga ricamente. Para información y tus peticiones de oración, por favor, llámanos a los teléfonos 1-809-368-9371 o al 1-809-304-4628 o escríbenos a nuestro correo electrónico, Pastor Roberto.

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para el que cree, todo es posible. Y si le crees a Dios, hoy es el día de tu milagro. Repite conmigo: yo le creo a Dios.

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Lecturas diarias de Unánimes. La lectura de este día es tomada del libro de los Proverbios. Allí en el Proverbio número 3, vamos a leer el versículo 6, que dice: Reconócelo en todos tus caminos, y Él enderezará tus sendas. Y la reflexión de este día se llama Al más grande. No se puede visitar París sin ir a ver la Torre Eiffel, toda ella de acero que construyó el famoso ingeniero Alejandro Gustavo Eiffel. La inició en el año 1887 y la finalizó en el año 1889. Un tiempo después de inaugurada la torre, llegó a París Thomas Alva Edison, el más célebre de los inventores norteamericanos, quien había logrado 1.300 patentes para ese momento. Subió a la famosa torre y se le invitó a escribir unas palabras en el libro de oro de los visitantes. Edison escribió: Al señor Eiffel, el valiente constructor de esta obra tan gigantesca y original de la moderna ingeniería, de parte de un hombre que siente la más grande admiración por todos los ingenieros, incluido el más grande de ellos, Dios. Firmado, Thomas Alva Edison. Mis queridos hermanos y amigos, así como Thomas Alva Edison, nosotros debemos reconocer a nuestro Señor en todos nuestros caminos, porque ese Señor está en todos nuestros caminos.

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2: Asombroso, Alan. 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
3: Muchachos.
2: Sí, Alan.
3: ¿Están

0: seguros que solo debo sujetar la dinamita y decir mis líneas?
1: Así es, Alan. ¿Alguna pregunta?
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0: ¡Ey! ¡Ey! ¿Qué te sucede? ¡Aléjate con esos fósforos! ¡Estos dinamitas!
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está en este lugar y me hace vivir confiada. Por eso hoy le puedo adorar con libertad, porque Él es mío y yo soy suya.